Tengan ustedes muy buenas noches, bienvenidas y bienvenidos a esta sesión de Puro Jazz. Nicolás Navarrete, formado en la Big Band del Liceo Andrés Bello, es flautista y compositor. Fue alumno del pianista Sebastián Castro y del saxofonista Claudio Rubio y cuenta con estudios clásicos en la Universidad de Chile. En Nueva York estudió el 2023 junto al destacado flautista Itai Criss. Ha publicado 3 discos y su último, Contienda, es coliderado con Santiago Monroy, en el que cada uno presenta 5 composiciones propias. Por su lado, Monroy es pianista y también compositor. Contienda es su primer registro fonográfico. Fue grabado el 2024 en el estudio La Bandurria, en Santiago. Escuchemos selecciones de Contienda.

La exitosa carrera del baterista Billy Hart abarca más de 6 décadas. Su último álbum, Just, demuestra que sigue siendo tan original y emocionante como siempre. Lanzado en marzo, el disco presenta su cuarteto de larga trayectoria. Lo componen el tenor Mark Turner, Ethan Iverson en el piano y el bajista es Ben Street, músicos de una generación más joven que Hart. Han estado juntos durante 20 años y su música refleja una profunda conexión y creatividad. Aunque Hart no es muy conocido fuera del mundo del jazz, su influencia es innegable. Ha participado en más de 600 álbumes y ha trabajado con algunas de las mayores leyendas del jazz: Miles Davis, Stan Getz, Wayne Shorter, McCoy Tyner. Su carrera como líder comenzó en 1977 con Enchants, un álbum vanguardista grabado mientras también tocaba jazz más tradicional con Getz. En Just, Iverson aporta 4 composiciones, mientras que Turner y el propio Hart contribuyen con 3 cada uno. Grabación realizada en Nueva York en diciembre de 2021 y mezclada en septiembre de 2023 en Francia.

En 1993, la María Schneider Orchestra comenzó a tocar los lunes por la noche en Visiones, un pequeño club en Greenwich Village, y solo un año después grabó su primer álbum, Evanescence, dando inicio a una larga y hermosa carrera discográfica que ha llevado a la banda a lanzar 8 álbumes, ganar múltiples premios Grammy y muchos otros reconocimientos, y participar en numerosas colaboraciones memorables. Al reflexionar sobre cómo celebrar esos 30 años, el 2023, María decidió lanzar 3 LPs. Cada uno representa alguna de sus piezas favoritas de cada década. Oiremos selecciones de 2 álbumes, Allegress y el tema Hang Gliding, que transmite la sensación de volar en ala delta sobre el Río de Janeiro, algo que tuvo el placer y la emoción de hacer cuando era más joven. Greg Gisbert en trompeta y Rick Margitza en tenor. Después del álbum Data Lord, oiremos Stone Song con Steve Wilson en soprano.

0: Han sido selecciones de dos álbumes de la Maria Schneider Orchestra celebrando 30 años de existencia, A Regress y Data Lords. Más información acerca de la música que hemos escuchado en el sitio substack.com y también en purojazz.com. Continuemos en la sintonía de Radio Beethoven para poder escuchar a José Oplustil y sus programas Archivo Maestro seguido por Siglo XXI. Muy buenas noches.
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2: Atención a la señal horaria en FM Universidad de Magallanes. Exactamente 22 horas 10 de la noche.
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3: Muy buenas noches. Esta semana continuamos en Archivo Maestro presentando las 32 sonatas para piano de Beethoven interpretadas por Claudio Arrau. La última sonata para piano de 1801 fue publicada como Opus 28 y titulada Pastoral por su editor, un apelativo no del todo inadecuado, si se considera que hay un uso de ciertas rítmicas y sonoridades que recuerdan imágenes campesinas. Curiosamente, su atmósfera de calma y tranquilidad es bastante contraria a la amenaza de la sordera que Beethoven ya comienza a sentir en esa época.

Era la sonata número 15 en re mayor, opus 28, pastoral de Beethoven, con Claudio Arrau. Dentro del catálogo para piano de Beethoven, el formato tema con variaciones ocupó un sitial relevante, no solo como movimiento en algunas sonatas. También se constituyó en una obra independiente, a veces de grandes dimensiones, que empleó como un eventual laboratorio para experimentar con aspectos armónicos y técnicos que luego traspasó a sonatas, sinfonías o cuartetos. Además de las variaciones Diabelli, las contribuciones más importantes de Beethoven a ese formato, que contó con más de 20 partituras, fueron las variaciones opus 34 y las variaciones heroica opus 35, ambas compuestas en 1802. La primera serie logró particular atención en la época, porque consistió de 6 variaciones muy elaboradas y cada una de ellas concebida en una tonalidad diferente.

Eran las 6 variaciones en fa mayor sobre un tema original, opus 34 de Beethoven. Las variaciones heroica comprenden 15 variaciones y una fuga sobre un tema original, tema también usado en el ballet Las Criaturas de Prometeo, una contradanza y el final de la tercera sinfonía.

la serie no se inicia con el tema principal, sino con el bajo del tema, una innovación en el género y un anticipo del énfasis que Beethoven colocaría en la armonía por sobre la melodía en su posterior y monumental ciclo de variaciones Diabelli.

Eran las 15 variaciones y fuga sobre un tema original en mi bemol mayor opus 35, Variaciones Heroica, de Ludwig van Beethoven. Entre las variaciones Heroica de 1802 y las variaciones Diabelli, terminadas dos décadas después, Beethoven retornó en tres oportunidades a este ámbito. De esos tres aportes, el más importante apareció en 1806 y comprendió un ciclo de 32 variaciones a la manera de una chacona, colección que experimenta con novedosas texturas y ritmos, así como un amplio rango sonoro en el teclado.

0: Hemos escuchado 32 variaciones en do menor sobre un tema original, Werke on Opus 80 de Ludwig van Beethoven. Así completamos este capítulo de Archivo Maestro, como parte del ciclo que estamos dedicando a las sonatas de Beethoven interpretadas por Claudio Arrau. Mañana, a las 10 de la noche, seguiremos con esta serie de programas aquí, en Radio Beethoven. Hasta mañana.
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Indicamos la hora en FM Universidad de Magallanes. Exactamente 2 de la madrugada. 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

FM Universidad de Magallanes indica la hora. Exactamente las 3 de la madrugada. 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
2: Hoy vamos a escuchar del compositor austríaco Franz Schubert, 1797-1828, Der Erlkönig, el rey de los elfos, aunque literalmente se traduce como el rey de los alisos. El Lied para canto y piano es uno de los géneros paradigmáticos del romanticismo. En este caso está basado en el poema homónimo del alemán Johann Wolfgang von Goethe, 1749-1832, y describe magistralmente la lucha que establece un padre que galopa en medio de la niebla con su hijo en brazos, asediado por un ser sobrenatural quien finalmente lo vence. El König fue escrito por Goethe como parte de un Singspiel que en 1782 tituló Die Fischerin. Cuenta la historia que el poeta puso en palabras una experiencia personal. Una tarde, visitando a un amigo, una figura extraña es vista sobre un caballo a gran velocidad, galopando al viento hacia las puertas de la ciudad. Sin precisión, se contaba que llevaba un bulto en sus brazos. Horas después, el poeta y su amigo pudieron constatar que solo se trataba en realidad de un granjero que llevaba a su hijo enfermo a la ciudad para conseguir un médico que lo sanara. En el tiempo, el hecho, junto con la leyenda de los elfos, se convirtieron en la obra que escucharemos hoy, cuyo original es en alemán. ¿Quién cabalga a través de la noche y el viento? Es un padre con su hijo. Lleva al pequeño en su brazo. Lo mantiene tibio, lo lleva seguro. Hijo mío, ¿por qué escondes asustado tu cara? Padre, ¿no ves el rey de los elfos? ¿El rey de los elfos con corona y manto? Hijo mío, es la neblina. Amado niño, ven conmigo.

0: Amigo, jugaré contigo a cosas maravillosas. Sé de flores, de colores que están allá en la playa. Mi madre luce vestidos dorados.
1: Padre, ¿no oyes lo que el rey de los elfos me dice?
0: Tranquilo, mantente tranquilo, hijo mío. Es el viento que mueve las hojas secas. ¿No quieres venir conmigo? Mis hijas te cuidarán y danzarán en el corro nocturno y te arrullarán y bailarán y cantarán para que duermas.
1: Padre mío, ¿no ves que las hijas del rey de los elfos están allí, en ese lugar oscuro?
0: Hijo mío, claro que lo veo, es el resplandor de los sauces que hoy están grises. Ven, te quiero aquí, ¿por qué desobedeces?
1: Padre mío, ahora él me toma, me hace daño, es el rey de los elfos.
0: El padre horrorizado cabalga veloz, lleva en sus brazos al niño que gime, llega a la casa exhausto, pero en sus brazos el niño muere.

0: Streif.
1: En FM, Universidad de Magallanes, 88.9, indicamos la hora. Exactamente las 4 de la madrugada. 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

Indicamos la hora en FM Universidad de Magallanes, exactamente las 5 de la madrugada. 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

0: Muchas gracias.
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Ha vuelto un poco de nuevo el vinilo al ruedo. Y yo tengo acá uno muy bonito. Es un vinilo sorpresa para ustedes.

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1: Es una cosa de gerencia nacional, ¿no?

Son las 6:30 de la mañana. 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

Este concierto que vamos a hacer entre todos es un concierto de compartir. Quiero pedir un fuerte aplauso para que entre la belleza de este escenario a través de Erika García.

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2: Ya pasando el frío, ¿no?
3: Eso.
2: ¿Cómo estamos? A ver si la siguiente nos acompaña. Es de Silvio y dice más o menos así.

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0: amor. 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
1: Y entonces más o menos, suavecito, suavecito.

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1: Ay, ay, ay. 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

0: indicamos la hora. Son las 7:30 de la mañana. 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
1: Se ruega, por favor, silencio total. Escuchar con la mayor atención y responsabilidad el contenido de esta canción. Ojalá no cantarla. Dentro de lo posible. Se lo pedimos de corazón, de verdad. ¿Ok? Buena onda. Rico, buena onda.

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Bueno, todo llega a un final. Y nosotros todavía no hemos llegado a él, pero nos acercamos de a poquito. Así que yo también lo amo.

percusiones que Nacho, Baila de Huevos, Cencerro, Tormento, Bongos, Cajón Peruano, Coros y la camisa más brillante de esta noche desde Sierra Bella con Santa Elvira, el Barrio Sur, Hermes Villalobos Bernador. Uno que ha llegado desde muy lejos, desde Berlín del Este, pasando por San Miguel, en la batería, percusión general, charango, coros y dirección psicológica, Cristian Carvalho Muñoz. Desde aún más lejos ha llegado para estar esta noche con nosotros, en la percusión, en la batería, nuestro más reciente integrante del grupo. Le damos la bienvenida juntos con este aplauso desde Gotemburgo, Suecia, Stefan Hedborg. A más chicas, el lejos el más guapo de toda la banda. Así que después, por ahí en los pasillos, ya tú sabes, chicos. Un infiltrado. Creía que el fondo era negro y iba a pasar piola, pero no, compadre. Desde Cuba, prefiera las maracas. Sentadito ahí, sentadito pasando piola con sus puntitos y sus ojos de pez. Paradito por allá con sus ojos de pez. En el acordeón, guitarras, varias, toda la onda del mundo. Nos robamos a este cabro de los truqueros de buena fe, un gran amigo. Un aplauso enorme para Inti González. El hombre más groovy de esta orquesta, nuestra bomba latina,

Mauricio Roca. La guinda de la torta, la aceituna del martini, el palillo del sándwich, la estrella de nuestra noche y el sol de nuestro día. En los coros, percusiones, baile, belleza, simpatía, amistad, apañamiento y chelo. Desde Austria, Maggie Rust. Por último, mira, sin pensarlo, el último, el que ha estado más tiempo apañándome en esta extraña y loca misión de llevarles estas canciones a ustedes, nos visita hoy desde un pueblo chiquitito que no me acuerdo cómo se llama, muy lejos de aquí, pero viene de cerquita, de cerca de mi casa más encima, de más o menos Simón Bolívar con Lynch, por ahí, desde La Reina, Alejandro Soto Lacoste en piano, acordeón, guitarras y coros.

ustedes. Porque la pena va a pasar. A ver que no se escucha por acá nada. Ahí nomás, ¿eh? Porque la pena va a pasar. Una oportunidad más le voy a dar. No llores más, por ahí va un poquito mejor. Porque la pena.

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para ustedes esta noche, este par de noches tan especiales. Y llegar por fin para ustedes esta noche, este par de noches tan especiales. Y vamos a dedicar la siguiente canción a toda la gente que vino desde muy lejos.

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0: Son las 8:30, 8:30 de la mañana. 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

Es el tren de los buenos tiempos. ¿Se acuerdan del tren de los buenos tiempos? Es el que viene. Es el que viene porque estás aquí esta noche, Samario.

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más chicas. Bien. Bueno, contento, agradecido también al dueño del local por confiar en Amar Azul y traernos a este escenario para conocer a los pibes, ¿no? Muchísimas gracias. Y para todas las bandas que estuvieron recién también acá, les mandamos un besito grande a todos, ¿eh? Bueno, seguimos con Amar Azul. Espero que la estén pasando lindo. ¡Vamos, arriba! Decí, decí cumbia, nena. Esperá, esperá. Decí, escúchame, decí cumbia, nena.

muchísimas gracias. ¿Cómo andan los pibes? Tranquilo. Bueno, con qué estar en este escenario, agradecido. A ver, Emi, por favor. Emi.

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Desde hace tiempo que busqué y nunca encontré algo que pudiera calmar mi mal. Después de tanta confusión, viene Bombacha ya con su canción y le...

0: Muchas gracias.
1: Me siento como en el set de Smells Like Teen Spirit en el gimnasio. Cantemos una canción, por favor.

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En FM Universidad de Magallanes indicamos la hora. Exactamente 10 horas, 10 de la mañana.

0: México. Muchísimas gracias.
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0: Bueno, vamos a continuar y vamos a traer al escenario una persona que lucha y pelea por todos los derechos de todos nosotros. Y él se llama Zack de la Racha. Viene, ya lo digo. Zack, para ti. Bienvenido.
1: Hola, hola.

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0: También voló California y Nevada.
1: Con Utah no se llenaron.

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0: Muy buenas noches, bienvenidos todos. ¡Wow! ¡Qué buena onda que hayan venido todos esta noche hasta acá! Gracias, gracias, gracias, gracias a todos los que nos acompañan acá, a todos los que están escuchando por la radio, gracias a todos. ¿Cómo están? Habíamos esperado mucho por este día.
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Bueno, vamos con usted, con este tema que dice, que es un clásico acá en México, y dice así, qué bello, y dice así.

0: Gracias.
1: El tecladista que está muy baja. La parte monitor. Ya, vamos con este lindo tema que dice: nada es eterno, compadre. Póngale bueno y como dice.

0: pasándolo bien acá en esta linda ciudad de Punta Arena, amigo David, para ponerle bueno esta noche, ¿eh? El grito de la chica.
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3: Hacen la matriz.
4: Todos van a estar motivados.
3: Así es que tengan problemas lumbares, no hagan esto. Cuando Carlos haga así, todos vamos así.
4: Hay que motivarlos, quedan todos motivados.
5: Hey, ¿qué tal, familia? Nosotros somos Chucky Town desde el Pacífico colombiano. Estamos aquí en la playa Los Cocos, en Santa Marta, la tierra de Carlos Vive, en este show que se llama Más Corazón Profundo Tour, grabado en DVD, llevándolo a todos ustedes en los lugares, los que no pudieron disfrutarlo y los que lo disfrutaron en vivo, para que lo recuerden, rememoren. Chucky Town tocando el mar de sus ojos. Y yo digo, Chucky Chet, the G's in town.

0: gran señor, el patrón. Ahí.
1: Un aplauso bien especial a Farid Mondragón. Farid Mondragón, de la Selección Colombia.
2: Bienvenido.

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1: Buenas tardes. Hemos preparado para hoy música instrumental en la versión de destacados grupos y solistas chilenos representantes de la música típica de nuestro país. Cultores de la expresión andina, encontramos al grupo Illapu, que desde sus inicios en Antofagasta en el año 1971 incluyeron en sus producciones varios temas instrumentales. El nombre del grupo proviene del idioma quechua y significa rayo. En septiembre celebrarán sus 50 años de carrera en un recital en vivo en Santiago. Escucharemos a Illapu en los siguientes títulos: Canción de Octubre, Bailando Anisluga y Sol de Maíz.

Escuchábamos a Illapu en Canción de Octubre, Bailando en Isluga y Sol de Maíz. Otro reconocido artista chileno que dedicó en el año 1996 un disco completo a la música instrumental fue Ángel Parra. En su producción, Guitarra Popular Chilena, se incluyen temas propios de su madre Violeta y otros autores de la nueva canción chilena. Escuchemos entonces El Joven Sergio, Ausencia, Qué Pena Siente el Alma y Cuecas Punteadas en la versión de Ángel Parra.

Era el joven Sergio, ausencia, que pena siente el alma y cuecas punteadas en la interpretación de Ángel Parra. Un virtuoso intérprete del charango que inició su carrera a mediados de los 80 es Freddy Torrealba. Ha recorrido Chile y el extranjero como solista y parte de conjuntos como el trío Camarundi. Su primera grabación fue realizada en 1988 en Radio Beethoven para el programa Concierto Latinoamericano, en el cual Freddy fue acompañado por el guitarrista Mauricio Urbina. Hoy escucharemos a Freddy Torrealba en parte de su disco Charango al Sur del Charango, disco del año 2003 que contó con la participación de artistas como Melvin Velázquez, Oscar Giunta, Juan Antonio Sánchez, Juan Koderch y Francesca Ancarola. La selección incluye La Partida, Alaracos y Fragmento de la Flauta Mágica.

Escucharon al charanguista Freddy Torrealba en La Partida, Alaracos y Fragmento de la Flauta Mágica de Mozart. Uno de los principales fundadores y compositores del grupo Intigimani fue Horacio Salinas. Durante sus 34 años como integrante de este grupo, aportó con más de 80 títulos a su repertorio. En la actualidad es director de Intigimani Histórico, acompañado entre otros por Horacio Durán, José Seves y Camilo Salinas. En 1997, Horacio Salinas editó un disco que agrupa sus principales aportes para el cine, la TV y temas clásicos, con el nombre de Música para el Cine, Volumen 1. De esta producción les ofrecemos Aptao, La Cueca, La Plaza, Los Agentes se Enamoran y Trazos del Cielo Sur.

Eran los temas Aptao, La Cueca, La Plaza, Los Agentes Se Enamoran y Trazos del Cielo Sur en la versión de Horacio Salinas. Cerraremos el espacio con el famoso cantautor y uno de los más auténticos seguidores de la música campesina, René Hinostroza. Su producción Lo Mejor de Mi Guitarra Campesina es un disco que reproduce en una versión para guitarra sola sus creaciones más populares, que incluye valses, tonadas y guarachas, entre otras. Difundiremos de René Hinostroza La Enyeguacida, Volando Voy y un medley que incluye Roto Chileno, Dame Tu Pelo Niña, El Guacho José y Cielito Lindo.

0: De esta manera, con René Nostroza y los títulos La Enyegüecida, Volando Voy y un medley que incluye Roto Chileno, Dame Tu Pelo Niña, El Guacho José y Cielito Lindo, de su disco Lo Mejor de Mi Guitarra Campesina, estamos finalizando el espacio dedicado a la música instrumental de nuestro país. Buenas tardes.
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Muchas gracias. Muy buenos días. Una vez más aquí en esta tierra bendita estamos muy felices, muy contentos y privilegiados de que nos hayan invitado. Nos hemos sentido muy bien. Aquí se hiela todo menos el corazón. Así que los felicito por este festival magnífico que tienen. Felicito a los colegas, las colegas, a todos los músicos de aquí y de la Gran Patagonia. Bienvenidos todos y qué maravilla porque nos llevamos esto no solamente de recuerdo, sino atesorando uno de nuestros mejores días. Y muchas gracias, Punta Arenas.

Muchas gracias. Muy amable, gracias. El tema anterior, álbum de fotos, de nuestro último, iba a decir long play, de nuestro último disco, que se llama Luz de Flash, y este también. Y cuenta la historia de un barrio, como nacen todos los barrios que al final se transforman en ciudades. Nuevo barrio.

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0: Se pasaron, ¿eh?
1: Por favor.
2: Cuando vinimos la otra vez hasta bailaba yo, ¿eh? Pero mira, me han pasado tantas cosas, yo no estoy bien. No, vamos a hacer algunos temas que pertenecen a un disco que está cumpliendo 50 años, que se llama Terra Incógnita, que era como nos sentíamos en esa época. Una tierra desconocida, como salía en los antiguos portulanos, en los mapas. Porque en ese tiempo el país era, por decirlo lo menos, ¿no es cierto?, bastante poco propicio para la música. Estoy siendo muy caballeroso para que nos digan después. Veo que la inmensa mayoría está de acuerdo que era un país de mierda.

0: Muchas gracias. Se pasaron.
1: Lo que pasa es...
0: Esta canción es también, igual que la anterior, de esa misma época y del mismo disco. La inventó el Tilo. Porque en ese tiempo uno estaba decidiendo, ¿y para qué nos dedicamos a cantar? Está la Mansesco y nosotros ahí vamos a cantar. Además nos llamábamos Congreso, imagínense lo que dice. Y inventó esta canción preciosa que siempre nos trae unos recuerdos tremendos. Y es como un relicto que queda en nuestro corazón, en nuestras almas. Para seguir teniendo fuerza a esta edad, después de 56 años de carrera, para seguir cantando.

Tocan bien estos cabros, ¿eh? Está escuchando abajo y con una envidia. Ah, no. No, son muy buena onda. Hoy día escuchaba yo que hay grupos que se separan, de repente los desavenientes. Y nosotros peleamos, pero para adentro. No peleamos. Ah, esa onda. Permiso, saluda. ¿Quién le echó agua a esa onda?

Muchas gracias. Esta es una canción que se llama Para Lupercio, el del dancing. Es una guat. Giuliani Garcetti, más o menos, donde hay unos mozos, mucho más jóvenes que yo, que sacan a bailar a damiselas y a otros mozos en apuros. Pero uno de los que contratan para bailar se enamora de una buena moza que está por ahí y le dice al jefe que no puede trabajar. Esto es bien corto, ¿eh? Y el jefe lo despide. Sí, todos han silbado lo mismo, pero el problema es que la novia era la novia del jefe, entonces el tipo no sabe. Ustedes la saben y nosotros, pero va a quedar la escoba. Para Lupercio.

Se pasaron, muchas gracias.

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0: Maravilloso.
1: Muchas gracias.
0: Maravilloso. El gran, esta gran presentación de nuestro gran grupo musical.
1: Queremos agradecer a la ilustre Municipalidad de Punta Arenas, también al Departamento de Cultura, a nuestros amigos Jorge Abarca, Pini, las dos Gabrielas y a ustedes. Muchas gracias. Cuídense mucho.
2: Congreso, el escenario es de ustedes, por favor.
0: Adelante, están en casa.
2: Siéntanse así. Esta es una familia de magallánicos y magallánicas que el día de hoy reconoce este medio siglo de trayectoria de escenarios con la nueva música latinoamericana que se ha hecho sentir y que late fuerte desde el sur del mundo, junto a Congreso.
0: Tanta historia, tantas letras transformadas en melodía. Nos sentimos un placer y un honor que hoy en día esté en este gran escenario Alfonso Cocho Cárcamo, donde sus letras han escrito parte de la historia de nuestro país, pero en especial de generación en generación, donde trasciende nuestro hermoso amor por nuestra patria. Un fuerte aplauso nuevamente por Congreso.
1: Muchas gracias.
2: Díganlo, díganlo bien fuerte, pero por favor.
0: Esta noche queremos que se escuchen desde la Antártica,
2: Pancho,
0: hasta aquí,
2: Kilo,
0: que las transmisiones.
2: Vengan, vengan.
0: Porque queremos hacerle el reconocimiento.
2: Vamos, Pau, vengan esos premios, por favor, porque...

0: Esta noche es una noche de consagrados, es una noche de congreso. Y ustedes, sin duda, son parte de esta esencia viva. Invitamos, por favor, para que le hagan entrega del ovejero de mi tierra a los destacadísimos, a estos amigos.
1: Nuestro hombre de esfuerzo,
0: que nos han traído
1: de trabajo,
0: una batería de éxitos increíble. Gracias, Fidel.
1: Gracias a ustedes. Pero espera, Oscar, algo estoy escuchando. Nosotros acá tenemos una característica. Abrazamos al que viene, lo queremos, gozamos con él, pero también le agradecemos estar en estas frías tierras, a pesar de los kilómetros. Queremos nuevamente, Oscar, que el público se escuche. Oscar,
0: ¿qué tenemos ahora?
1: El público se coloca de pie para hablar de historia, de trayectoria, de respeto y de nuestras tradiciones, porque esta noche el público del Festival Folclórico de la Patagonia le entrega
0: el Ñandú a Congreso. Hay de manos del alcalde de la comuna de Punta Arenas, Claudio Radonis Jiménez.
1: Y en conjunto con el concejal
0: Germán Flores, están haciendo entrega entonces de este testimonio. Y aquí estamos, sin duda, haciendo parte de un momento que es histórico y que obviamente
1: adelante,
0: se repasa en torno a un cancionero latinoamericano que ha quedado de manifiesto con eximios músicos protagonistas de esta noche. Un broche de oro increíble.
1: A
0: muchas gracias.
1: La fusión de la música,
2: Pancho,
1: y de las letras.
2: Muchas gracias, Sebasano. Son la bondad misma. Muchas gracias. Gracias a ustedes también.
1: Gracias a ustedes por estar acá con nosotros y hacer historia en este gran festival. Porque el público lo pide, porque el público los quiere, los respeta y quiere homenajearlos de esta forma. ¿Tenemos una más?
0: Sí, nos quedaríamos para más incluso. Sigamos disfrutando de estas canciones.

para Olafo Reynos y su familia, especialmente a Maite.

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En FM, Universidad de Magallanes, indicamos la hora de este momento. Exactamente las 16 horas.

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En FM, Universidad de Magallanes, indicamos la hora de este momento. Exactamente las 17 horas.

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En FM Universidad de Magallanes indicamos la hora exactamente 18 horas.

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0: Rock and Pop, ADN, Los 40 y Futuro. Transmitiendo en vivo el concierto que cierra la gira Ven Aquí.
1: Uy, buenas noches,
0: son los Bunkers desde el Estadio Nacional.

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